el solterito del este, el macho. De hora en hora. Vienen las recargas. Fina cortesía de Luis Manuel.

0: muy bien. Voy con las recargas ya. Fina cortesía de este artista, Luis Manuel el Flaco de Oro. Solamente las damas. Aló, buenas. Adelante, buenas.
1: Buenas noches, mi amor, Dios me le bendiga.
0: Igualmente, felicidades, madre.
1: Amén, amén.
0: Dame el número, mi amor.
1: 809-428.
0: Espérate un momentito, cariño. Ajá.
1: 809-428. 45.
0: 46. Ah, ok.
1: Ajá.
0: Voy a espérate un momentito, déjame anotarlo bien. 46. Te lo voy a repetir.
1: Ajá.
0: 809.
1: Ajá.
0: 428.
1: Ajá.
0: Dame los otros de aquí.
1: 95, okay, 46.
0: Ahí, déjamelo borrar aquí porque estoy haciendo un tollo. Déjame anotarlo bien.
1: Okay,
0: repíteme los números últimos.
1: 95, 46.
0: Okay, ahora sí, 95,
1: 46.
0: ¿Qué compañía?
1: De Claro, mi amor.
0: Claro, entonces te lo voy a repetir. 809.
1: Ajá.
0: 428.
1: Ajá.
0: 9546.
1: Gracias, mi amor.
0: ¿De dónde me estás llamando, mi amor?
1: ¿Eh?
0: ¿De dónde tú llamas?
1: De mi teléfono.
0: ¿Pero de dónde? ¿De qué? ¿De qué?
1: De Claro.
0: No, sí, tú me dijiste Claro. ¿De qué sector?
1: Elegido.
0: Ah, ok, cómo no. Otra más al aire. En fina cortesía de este artista, Luis Manuel, el Flaco de Oro.

0: muchas felicidades de parte de este artista, Luis Manuel El Flaco de Oro. No puedo arrancarte de mí. Aló, buenas.
1: Buenas.
0: Adelante, ¿de qué sector?
1: De Palo Quemado, Gurabo Arriba.
0: Ah, Palo Quemado, Gurabo Arriba. Dame tu nombre.
1: Ana Sara Pérez.
0: Ok, Ana. Dame el número, Ana.
1: 849.
0: 849.
1: 205.
0: 205.
1: 6638.
0: 6638. Te lo voy a repetir, Ana. Aquí está. Ana, 849.
1: Ajá.
0: 205.
1: Sí.
0: 6638.
1: Ajá.
0: ¿Qué compañía?
1: Claro.
0: Claro. Mi amor, felicidades.
1: Muchas gracias.
0: Ok. Otra más que va al aire. Luis Manuel, el Flaco de Oro. Se le está luciendo él. Se está luciendo. Un artista que quiere mucho a las mujeres. Me dice él, yo amo bastante a todas las damas. Luis Manuel, el Flaco de Oro. Mañana te llega tu recarga. Aló, buenas.
1: Buenas.
0: Adelante, su nombre.
1: Carmen Cruz.
0: ¿De dónde, Carmen?
1: Reparto Peralta.
0: Reparto Peralta, Carmen. Dame el número.
1: 849.
0: 849.
1: 435.
0: 4.
1: 35.
0: 35, síguelo.
1: 62.
0: 62.
1: 49.
0: 49. ¿Qué compañía, Carmen?
1: Claro.
0: Está bien, te llega mañana eso, mi amor.
1: Ah,

a los oyentes, a las damas que me le den la oportunidad a este artista, el cual está fuera del país y él quiere expresar algo, que se comunique conmigo ahora, Luis Manuel el Flaco de Oro.

0: las damas, pido disculpas, en breve me llaman otra vez porque tengo más recargas. A Luis Manuel, el Flaco de Oro, que se comunique conmigo. Déjame ver si es él que está ahí en línea. Aló, buenas.
1: Buenas.
0: Sí.
1: Fabiola González.
0: Mi amor, llámame ahorita sigo, estoy esperando.

0: Tengo en línea a Luis Manuel, el Flaco de Oro. Lo voy a sacar al aire aquí. Buenas noches, Luis Manuel, el Flaco de Oro. Adelante, buenas noches. Déjame ver, déjame, espérate un momentito. Déjame. Ok, ahí, buenas. Ahí hay problema aquí, déjame colocarlo aquí. Un momentito, flaco, aquí. Dígame ahora, flaco, buenas noches.
1: Sí, buenas noches, ¿me escucha bien? Buenas noches.
0: Ahí se escucha fantástico.
1: Ok, quiero felicitar a todas las madres dominicanas. A pesar de que no me encuentro en el país, pero siempre he estado pendiente de lo que pasa allá. Así que muchas felicidades a todas esas madres queridas. Las extraño mucho. Gracias por escuchar mi música con usted, con Bernardo Fermín en la cadena. Y le deseo que Dios le dé las bendigas a todas. Muchas bendiciones. Y lo quiero mucho desde aquí, de la capital del sol, Miami, Florida, Estados Unidos. Espero estar pronto con todos ustedes allá. Bendiciones.
0: Luis Manuel, el Flaco de Oro, ¿cuándo lo tendremos ya en la República Dominicana, dándole calor con su música? Porque usted tiene un tremendo repertorio y eres muy conocido en tu país y fuera.
1: Sí, estoy organizándome con mi grupo. Más o menos yo pongo un año y medio para llegar al país, porque me estoy organizando con mi grupo y con toda mi banda para tener todo claro allá. Así que vine aquí a pagarme bien con esta producción, con este nuevo tema de No Puedo Arrancar de Mí, que está dando mucha hambre de ver aquí en la ciudad de Miami, y en la ciudad de Nueva York me cuenta que está sonando bastante. Así que muchas gracias a todas las madres queridas que me han apoyado, y siempre seguimos para adelante y tirando para adelante. Así que un año y medio pasa como quiera y rápido.
0: Cántame un poco a capela de esa, Luis Manuel, No Puedo Arrancarte de Mí, el Flaco de Oro.
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0: Está bien, la gente lo quiere en vivo, en tarima, no hay problema, Luis Manuel, el Flaco.
1: Bendiciones, felicidades, mamá, en tu vida.
0: Gracias, bendiciones.

0: Don Mariano, el grande de la bachata, éxitos. Esteban Mariano hoy celebrando el Día de las Madres en Baitoa. En la calle principal en Baitoa hoy Esteban Mariano. Está Yuri Paniagua ahí.
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0: el hombre que tiene que ver con este artista.
1: Éxito.
0: Está por allá también mi hijo Nicolás Fermín.

0: Ahí está el chamaquito Rafi Díaz. Rafi Díaz. Se me fue por la N. Rafi Díaz.
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0: con las recargas de la Fundación Nepo Núñez, el Caballo Records, desde Mao Valverde y su dúo Krill y Axilos. En breve ya, después de lo que viene Nepo Núñez. La Fundación Nepo Núñez siempre tiene los regalos para las madres desde Mao Valverde.
1: Voy a jugar esta noche
0: y su fundación te regala en breve.

0: Domingo Mercado, ¿qué pasó allá?
1: Buenas noches, amigo Pernil, mejor que todo el mundo. Hola, Domingo Mercado, lo voy a hacer en New York. Felicidades a todas las madres. Salud. Todo lo bueno para todas las madres. Y como todos los domingos, esperando su programación, ¿no? No, no pido nada porque es para lo bueno. Y hoy es el día de ella, la madre. Se me cuida mucho. Salud para usted y su familia. Bye.

0: Fundación Nepo Núñez desde Mao Valverde, que hoy regalándole a las madres allá en Mao. Nepo Núñez ahora le regala acá en la N103, en la cadena, y su dúo de moda, Krill y Axilos, para todas las madres malagradecidas. Esta bachata de este dúo, tanto nacional como internacional. Vienen las recargas, las damas, las madres, las mamacitas, las mamazotas. Tienen su recarga y le llega mañana. Voy con esta. Hello, buenas. Adelante, buenas. No escucho nada acá. Viene la otra.
1: Con un hombre que siempre te hace.
0: Ahí está el teléfono. 809-5.

0: Bueno, ahí está en el aire. Hello, buenas.
1: Buenas.
0: Adelante, ¿de dónde?
1: De Tierra Alta.
0: Tierra Alta. ¿Su nombre?
1: Fabiola González.
0: Fabiola, dame el número.
1: 809.
0: 809.
1: 850.
0: 850.
1: 03.
0: 03.
1: 27.
0: 6.
1: 27.
0: 27. ¿Qué compañía?
1: Altice.
0: Ok. Te lo voy a repetir. 809-850-0327. Ok.
1: Sí, gracias.
0: Muy bien. Gracias, madre. La Fundación Nepo Núñez te regala. Y su dúo, Krill y Anxilos. Malagradecida, Balaire. Hello, buenas.
2: Hello, buenas, Benario. Feliz. ¿Cómo está usted?
0: Pégatele más al teléfono, madre.
2: ¿Me escucha ahí?
0: Ahí sí. ¿De, sí. ¿De dónde me llamas?
2: De Sánchez Mella 2.
0: ¿En Sánchez Mella 2? Ajá. Ok, dame el número.
2: 829.
0: 829.
2: 415.
0: Es un momentito, vete al paso que estoy solo aquí. Yo no tengo. 829.
2: 415-1087. 415.
0: Espérate, espérate. 415.
2: 1087.
0: 10. 87. ¿Qué compañía?
2: Claro.
0: Claro, ¿cómo no, mi amor? Viene la otra, la Fundación Nepo Núñez. Y su dúo, Krill y Anxilos. Felicidades, madre mía. Hello, buenas.
3: Buenas noches, Dios me lo diga, mi amor.
0: Bendiciones, cariño.

0: Ajá.
1: Ok, cariño.
0: Feliz sueño.
1: Gracias. Otra más al aire. Fundación Nepo Núñez te regala un hombre que durante muchos años, empresario artístico, comerciante, y tiene su fundación en la ciudad de Los Bellos Atardeceres, Mao Valverde. Y este dúo está al frente de Nepo Núñez, un hombre con mucho conocimiento, es decir, que sabe cómo trabajar una agrupación, y así lo está haciendo Nepo Núñez con este dúo Krill y Axilo. Krill y Axilo, hello, buenas.
2: Buenas.
1: Adelante, buenas.
2: Buenas.
1: ¿Es su nombre?
2: Dice Rafaela Maldonado.
1: Rafaela
2: Donado.
1: Ok, dame el número, Rafaela.
2: 809.
1: Por favor, el que está atrás, que no, pues repita, por favor. Dime el número, si es de un hombre, no te voy a sacar del aire. Dame el número.
2: 809.
1: Ok, ahora sí. 809.
2: 775.
1: 7. No, está bien, lo voy a dejar para. Llámeme a otra persona. Así no. Los hombres no participan. El Día de los Padres, yo tengo para ustedes. Por favor, vamos a ser más serio. Aló, buenas.
3: Bueno.
1: Adelante, buenas.
3: Oh, buenas, Betania.
1: Dime, Betania. Dame tu número.
3: 809-786.
1: Espérate, vete al paso, Betania. 809.
3: 786.
1: 786.
3: 1706.
1: Claro. Claro, está bien, Betania. Felicidades. No hay problema. Sí, porque la gente.

0: Otra más. Aló, buenas.
1: Aló, buenas.
0: Dime, ¿de dónde?
1: De la infancia Mella 2.
0: En Mella 2. ¿Quién conversa allá?
1: Beatriz Ten.
0: ¿Quién?
1: Beatriz Ten.
0: Ok, Ten. Dame el número.
1: 809. 997 97 97 95 95 97 97.
0: ¿Qué compañía?
1: Claro.
0: Déjame anotarlo, déjame decirlo. 809 997 95 97.
1: Sí, señor.
0: Ok, está bien.
1: Gracias.
0: Gracias a ti, mamazota, en tu día. Gracias, muchas gracias. La Fundación Nepo Núñez y su dúo Crin y Axilos.

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0: Ahí está la de Julio Jaramillo. Julio Jaramillo, a mi madre. En breve la Kingly Maní, en breve. Ahí está. Pancho Cheque. Pancho Cheque. Ahí está tu pupilo por la N en este domingo 31, Día de las Madres. Rodri Robinson, a los pobres.
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0: Modula ahí, modula por la N. Rodri Robinson, Los Pobres.
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0: 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Dale el teléfono al 809-583-1035.
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0: Mi móvil 809-352-8042. 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

Aquí hay swing, Cesarín. La ley típica desde la provincia de Jabón. Cesarín, Gloria, la ley típica por la N. El mejor kipe baracoero de Baracoero Industrial en la Salvador Cucurulo esquina Pedro Manuel Hungría. Ahí está el señor Erasmo Fernández en el 809-583-8152. Después de esta viene la King Libanía.

Lo nuevo de Tony Berro, el solterito del este, el macho, el que se mantiene. Yo voy. Estará el 14 del mes entrante, el domingo 14, en Terran Caruax, en Mi Baje, donde estaba antes el Baturro. El domingo 14, desde las 7 de la noche, en Terran Caruax. Ahí está, el solterito. Tony

banda que el sábado estuvo en la inauguración de Hola Skrill, la casa llena en el Inco, acá en Santiago. Kenly Banda, gracias por tanto amor a ti, mujer.

0: ¿Qué más esas cartas? El dinámico Luis Tejada en Corona Queens. Seguimos con Kenny.
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2: Lo típico. 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
2: Esta canción que está llegándole a la gente, porque es una realidad de la vida. 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

0: Bernardo Fermín, rómpeme con... Quema esa carta de José Manuel Calderón. Rómpeme con la saca lágrima, por favor. Bendición. Y ya usted sabe.
1: Dímelo, Santiago. Santiago Corona. En Corona, Queens.

0: Chata saca lágrimas. Santiago Corona. Salúdame a Luis Tejada, el dinámico. Luis está perdido, caramba.
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rollo, sí. Dañé mi celular aquí, tipo amargado. Se me dañó el celular, se me cayó y la pantalla se embromó. Como dicen acá en Dominicana, se jodió la pantalla. Pero eso se arregla. Lo que pasa es que el que tiene su ser querido ya ido a destiempo, en este domingo 31, Día de las Madres, uno sufre bastante. Y si los oyentes supieran cómo estoy yo, yo creo que no voy a dormir esta noche. ¿Por qué? Muchas lágrimas. Saludando con esta de Tony Berro, el solterito del este en la hora estelar. Tony Berro, el solterito, se fue mi amor. Me pidieron esta, se fue mi amor. Y también Camino sin final. La voy a colocar las dos corrido ahí.

Tony Berro, el solterito del este. Va para las patronales de San José de las Matas. El solterito del este. Y esta. Y esta para Juan Gutiérrez. Y Ángel Martínez. Ahí la tiene. Camino sin final. En la N. La cadena. La

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crónica artística lo califica como el más sobresaliente animador de la música de Amargue. Su nombre, Bernardo Fermín, el Imperio de la Bachata.

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0: la noche haciendo lo que...
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2: Cariño, yo vine para que tú me divorcies.
3: ¿Qué divorcio ni divorcio? ¿Qué cuento es ese? ¿Tú crees que como usted te majarete ahora es para divorciar a nadie? ¿Tú crees que...

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0: Dímelo, Blachi.
1: En romantiqueo. Dania. Dice.

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0: hermano, que es la más buena para aquí. Oye, ¿cómo te llamas? ¿Tú? Mira tú, muchacha.
1: Belkis.
0: ¿Tienes mucho tiempo trabajando aquí?
1: No. Tranquilo. No, como 3 semanas.
0: Oye, ¿te gusta esta vaina?
1: No, realmente no. Yo estoy aquí por necesidad.
0: Eso es una pena.

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0: Amanecer con Papillón por la N.
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0: Muchas gracias.
1: Bien, amigos y amigas de todo el país, gracias por la sintonía. Finalizamos este programa Así Canta y Se Comenta en Mi País. El abrazo, como siempre, de su amigo Papillón, deseando lo mejor de lo mejor para este nuevo día. Que lo pasen bien. Feliz resto de este día.

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0: Dímelo, Blachi.
1: En romantiqueo.

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0: ¡Devórame otra vez! ¡Acaba conmigo, hombre! Es el monstruo, tu emisora.
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0: Lunes 1 de junio. Arrancó junio, el mes número 6 del año. Nuevecito. Estamos a mitad ya, ¿verdad? Del 2026. Y ahorita estamos en Navidad otra vez. ¡Arriba, la N! ¡Lo bueno para ti!

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0: Fanny el mambólogo sonando aquí en la N. Pregúntale al corazón. No me pregunte a mí, ¿eh? El que sabe es él, el Jova, lo nuevo. Aquí en el monstruo musical del Cibao, la N103.
1: Amigo.
0: Oye, mi número de cabina, márcalo.
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0: clasiquito de Sergio, el negro de Viña. Todo aquello que escribí lo hice con tinta de tus lágrimas y de las mías también, ¿eh? Es la N103, es el monstruo.
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0: Con cariño para mi amigo Félix. Félix Cepeda. La gente del paraíso gozando un millón con esta emisora, la N103. Félix, buenos días, del monstruo musical.
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0: ¡Ay, qué bonito, Alex Bueno! Mi corazón está en bandolera, hombre. N103, el monstruo.
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0: Iniciando la semana laboral, lunes. Lunes primero de junio, dándole la bienvenida a este mes. El mes número 6 del año 2026. Cósatelo con la N103.
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0: Vuela y vuela y vuela. Sigue volando. Por otro rumbo, hombre. Una hoja en blanco, así se quedó. N103. El señor Rafael Tejada está de cumpleaños hoy. Eso es en El Dorado Segundo. Así que para don Rafael Tejada, felicidades. En este lunes, primero de junio, cumple 75 años don Rafael. Así que para él, felicidades. De esta emisora que le encanta.
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0: Un hombre que no pudo más. Fernando, por la E en el monstruo.
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0: Amigo El Chori, saludos. El Chori. El camarero. Oficial de Juan Luis Pérez. Gracias, mi hermano, por la sintonía. El Chori. Hay cariño para ti, ¿eh? Y gente de Filadelfia, por allá para José Luis Simé desde Filadelfia. Allí en la bodega, trabajando fuertemente. ¡Pesador! Activo por allá siempre en Philly. Escuchando esta emisora que le gusta. Estoy contigo toda la mañana desde lunes.
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1: 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Ahí está la magia, ahí está lo bueno, oye.
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1: Mi hermano Eddie Sánchez, allá en Pensilvania, gracias. Específicamente en Reading, está por allá. Gracias, hermano mío, por estar con la N103, por ahí escuchando lo mejor en este lunes.

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Por eso, dentro de esta hora, se... Sala presidencial de la N-103, el presidente más complaciente, José Canalda.

se metió, se pegó Crispy, el flow. Se llama El Salón. Lo puede buscar en YouTube o en cualquier plataforma digital. Por el monstruo la N. Y tu amigo Canalda. Saludito para el DJ Du.

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1: Muchas gracias.
0: Sí.
1: 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Gracias por los aplausos. Qué bien.

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no digo. ¿No?

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0: El chamaquito del sonido, Wilson Colón.
1: Que tiene
0: Manuel Colón.
1: Que lo ve perdido.
0: Ronnie Manuel, búscalo en YouTube, se llama Tú lo decidiste. Búscalo en YouTube o en cualquier plataforma digital, Tú lo decidiste.

0: Solicitamos este tema. El gobierno de tu amigo Canalda dicta por decreto que este tema será un éxito.
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Jason Guzmán. Búscalo en YouTube o en cualquier plataforma digital. Serás tú. Lindo ese tema, lindo. Bien logrado. Hasta las 12 del mediodía, el gobierno Canalda. YouTube, Canalda HD. YouTube, visítame en YouTube, Canalda HD. Rafael en Trenton y el clásico.

Y por el monstruo la N, el gobierno sigue. 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

0: partir de este momento.
1: ¡Bestial! Bienvenidos. 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

0: Recordando a Bartolo, la leyenda, el de Nagua con este tema, la Cruz de Oro. El swing de la banda se siente por la N103. El monstruo musical y el show que ya arrancó.
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0: Esta fiesta, hasta la 1 de la tarde, una hora completa, con lo mejor de la música típica, con esta agrupación que te toca el mejor merengue definitivamente. Por eso es la banda que manda, Banda Real.
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0: Eso.
1: Pégate, pégate, pégate, oh, mami, de tu pejiguera, hombre. O pégame a mí. Es la N 103, el show en el aire. Hasta la una de la tarde por aquí, por la emisora de siempre.
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2: 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Solamente diga dónde va y acuéstese a dormir cuando despierte. ¿Ya está allá?
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¡Pobrecito Maelo! Con cariño para mi hermano Víctor Díaz, allá en Trenton, Víctor Díaz. La gente buena del Rubio San José de las Matas. Con cariño para ti, hermano mío, allá. Fuertemente en su bodega, siempre trabajando y escuchando la N por ahí. Este show de la banda. La banda que va para Monción el próximo 13. Bueno, ya comenzó junio, ¿verdad? Arrancó junio el día de hoy. Estamos a 1 de junio. Y el día 13, sábado 13. Vámonos para Monción, para el Cerro Bar. A celebrar el día de San Antonio con la banda real, la banda que manda en el Cerro Bar. Anota la fecha. Sábado 13 de junio, día de San Antonio. Y ya es una tradición celebrarlo con la banda real en el Cerro Bar. Atención, Monción, vámonos para allá. Bueno, tengo por aquí el itinerario ya del mes de junio, que inicia hoy. Más adelante pues le voy a dar lectura para que se enteren dónde se estará presentando la banda durante todo este mes, el número 6 del año. O sea que ya estamos a mitad de año prácticamente, ¿verdad? Ya pasando este mes, comenzamos a contar julio, agosto, septiembre, octubre. Ya tú sabes, Navidad, que lo que es. Porque los días van rápido, señores. Nos estamos poniendo viejos. N103, hasta la 1 no hay para nadie.

a Radamés Guerra, allá en el Mamey, el padre de mi hermano Robert Guerra, y mi gran amigo Henry también, la familia Guerra, los muchachos de Embarque la Isabela, N103, el monstruo musical, llevando mucha alegría al mundo entero. Gracias, mi gente buena de Trento por allá. Reitero para Víctor Díaz y para mi hermano Delvinson Reyes también, la gente del Rubio. Delvinson, que no se puede quedar, ¿eh? También para su querida esposa por ahí. Siempre con el show de la banda por esta N103, el monstruo musical. 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Hermanos Díaz Gas, es el show de la banda. Mi hermano Darison Almonte, saludos. Allá en New Jersey, está gozando por allá Darison. De la Guardia Vieja, seguidor de la banda, uno más. Me pidió la lagrimita y está. Hasta la 1 de la tarde, el show, rompiendo por la N.

Pero ni una sola lagrimita voté por ella, hombre. Porque no vale la pena, ¿eh? Es la N103, el show de la banda. 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Pero bachateando ahora.

0: La presión de la música típica. Bachateando ahora. Mi hermano Miguel Bonilla está por ahí. Contento, ¿eh? Elogiando, ¿verdad?, el talento de Cristian La Guira. Como interpreta tanto el merengue como la bachata. Gracias, mi hermano Miguel Bonilla, que está por ahí. Siempre me escucha, ¿eh? Y se reporta Antonio Pérez. Parece familia mía, ¿verdad? Allá en Palo Quemado. Está gozando Antonio por allá. El show de la banda por esta N103. 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El show de la banda. Mi hermano Pacheco está por ahí. Gracias, Pacheco Record, por la sintonía. Siempre gozándose este programa. Y reportándose aquí a la N103, la emisora de los dominicanos. Hasta la una de la tarde, el show sigue.
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0: Bueno, ya se acabó. Vengo a las 5 otra vez. Hora del monstruo Anthony Santos, de 5 a 6. Y de 6 a 7, el show de la superbanda, ¿eh? El programa que está causando sensación. A las 6 de la tarde suena la superbanda por aquí, por el monstruo.
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1: Porque anima de verdad, el negro Peter.
2: Ese soy yo. Hola, ¿cómo están, mi gente? Saludos. Muy buenas tardes, amigos míos de toda la República Dominicana y del mundo. Bienvenidos. Esta es la N103.5, el monstruo. N103FM.com para el mundo. Y los que nos siguen a través de nuestro fans page, de nuestro Facebook Live, mucha gente conectada ya. En breve daré cabida a todos ellos. Gracias. Señores, aquí estamos. Como anunciamos el pasado viernes, desde hoy, una nueva etapa en este programa. Para todos ustedes, el tiempo de The Legend. The Legend es una agrupación radicada en los Estados Unidos. Es la más dura. Con decirle que anoche estuvieron en New Jersey, cerquita, en Patterson. Y en una metieron más de 1,000 personas y en la otra metieron más de 600. Dos casas llenas. Ayer, y vamos a tener los muchachos, aparte de ellos, hoy aquí, vía telefónica. Pero se acostaron a eso de las 6 de la mañana. Y es difícil, pero ya mañana sí tendremos a los integrantes de esta agrupación. Cantante líder, Richard Francisco. Tamborero Junior Tambora, Junior el Tamború. En el acordeón está Johnny Mora, el que enamora. Ese sí toca, Johnny. En el sax, Ray Sax. En el bajo, Javier. En el piano está Rodolfito. Sí, Rodolfito, ese duro, el más duro de todos los pianistas, Rodolfito. Estará el cantante típico, está el cantante típico John Lavoz. Está en la conga el Chavo, muy duro el Chavo. Y está en la guira el Viti Guira. Esos son los integrantes de The Legend, que desde hoy y hasta que el Todopoderoso nos lo permita, estaremos brindándoles a todos ustedes música de calidad, merengue con altura, el que se hace en Estados Unidos para el mundo. Así que ya lo saben, pueden ir pedirme sus merengues, el que usted quiera, porque lo tengo todos. Un pasión que tiene más allá, como 80 merengues ahí. Así que ya lo saben, el tiempo de The Legend comienza por la N103.5. Un programa que busca mantener en alto nuestra música típica y dando a conocer el talento de esta agrupación radicada en los Estados Unidos. The Legend. The Legend. Se habla de The Legend. Todo el mundo habla de The Legend. Cuando viene uno de allá, le pregunto, es el que más toca, el grupo más duro. Cuando llamo allá, me dicen lo mismo. Y aquí estamos con todos ustedes. Hoy se abren las puertas imaginarias de este escenario gigante para que usted pueda gozar el merengue y la calidad de The Legend por la N. Vamos a gozar, vamos a gozar, vamos a gozar.

0: Con razón ser la agrupación más dura en Estados Unidos. Y usted se ha dado cuenta de por qué, ¿verdad? Mucha gente conectado. Ahí está Alexandra Bestances, está Luis Simé, está Aiden Lozano. Continúa en breve, ¿cómo dice? ¿Cómo que dice?
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0: Conectado también Ramón Méndez, el Flaco Torres, Horacio Esteban, Joel Melo. Está mi hermano Ramón Ascona allá en Estados Unidos, en Kilmer Liquors, en New Silver Liquors. Así es la cosa. A Ramón Ascona, José Ascona, el Dondo. ¿Cuánta gente? Pedro Méndez, el de Jacagua. 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Me pidieron eso inmediatamente.

0: ¡Ay, Dios! ¿Cuánta gente llamando? 809-971-8766. ¡Oh, Dios mío! El 829-442-5628. Muchos mensajes que daré cabida más adelante. Conectado Justo Rodríguez, dice Negro Peter, aquí estamos activo desde Newark, New Jersey. El quisqueyano Batista Elvis desde España. Desde Barcelona, la madre patria. Vuelvo en breve, no se mueva nadie, todos tranquilo ahí.
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0: Me satisface grandemente saludar y enviarle un estrechón de manos a mi gran amigo y hermano, el colega, una gran estrella de la comunicación de la provincia de Puerto Plata, Antonio Heredia, el comandante Heredia, que está allá escuchando a través de nuestro fans page. Así que, comandante Heredia, de todo corazón, mi cariño enorme, mi amistad sincera a una persona que es sincera, que es humilde y que se deja querer de todos. Mi cariño especial, Antonio Heredia, el comandante Heredia, ¡Vamos a esto!
14: Un poder, un estilo, un verdadero animador, el Negro Peter.

0: ¡Oh, mi Dios! ¿Qué grupo llevo? ¡Apártate que voy a mil! Y con la brisa te llevo. ¡Ah!
1: ¡La partió!
0: Gracias a las opiniones que han estado dando, mucha gente me ha estado llamando. ¡Oh, mi Dios! Tiempo de The Legend. Por la N, el monstruo. 103.5 en el 103fm.com.
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0: 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Así que ya lo saben. Aquí está Ramón, Ramón está ahí. Daniel Ferreira dice activo. Dios, qué grupazo, ¿eh? ¿Qué grupo llevo? Dice Daniel. Está ahí conectado también a Francisco González, Héctor Hernández, Luis Ferreira, Alberto González, a ver, WhatsApp, Junior Encarnación, Alberto Hernández, Freddy Gil. A ver qué dice Freddy. Dios mío, qué grupazo, Dios. No sabía que había grupos en Estados Unidos tan buenos. Es la primera vez que lo escucho. Estoy encantado, gracias. Ay, gracias, el Chivo, el Chivo. El Chivo Pérez dice, pero Dios mío, qué grupo. ¿Eh? Anthony Alcántara me dice que qué grupo que está bueno, Dios mío. Pueden llamarme, hágalo usted al 971-8766. Nuestra vía de comunicación. Gozadera total a esta hora. Seguimos así. ¿Eh? Pregúntale al corazón.

Escúchame, no lo dije al principio. Ese merengue es Victory con Giovanni Polanco. Atienda eso. Richard y Giovanni.

Ay, que Bernardito me puso. Ese no es el tema que están los muchachos con Giovanni. Ese no es el tema, Bernardito. Bernardito, muchacho, por Dios, ¿qué es lo que tú estás haciendo? Dime a ver, dime a ver. Dímelo, dímelo. ¿Eh? Un plan que tú tienes contra mí. Dime a ver, dime a ver.

Este merengue con cariño para Fran Hernández, que está gozando, disfrutando a esta hora. Él le gusta ese merengue, le gusta, le gusta, le gusta, le gusta.

0: que se distinga el negro Peter.
1: Oye, pero cuánta gente dando seguimiento a este toque de queda. Comenzó hoy, parece que ya tiene 2 o 3 meses en el aire, ¿eh? Mi hermano José Antonio Uva está gozando. Vaya el cariño para mi querido amigo y hermano, que siempre está ahí, ¿eh? Siempre dice presente, Elvin Rodríguez La Subía. Está gozando también.

0: hondureño, reside en la capital, pero le gusta más el merengue que a cualquier cibaeño. El Chico Frank, saludo hermano mío, ¿cómo estás? ¿Cómo está todo?
1: Todo bien, mi hermano, satisfecho, con una satisfacción que usted no se imagina, porque ahora usted está en las riendas de un grupo de categoría, de verdad, de clase, de talento, y bueno, de verdad.
0: Yo recuerdo hace unos meses que usted me dijo, ese grupo se va a convertir en el más fuerte de Estados Unidos, ¿y usted cree?
1: Y usted me dijo, y disculpen los muchachos, no, que ese nombre, digo, mi hermano, no es el nombre, no el frasco, el contenido que hay ahí.
0: Sí.
1: Donde está Tamború, donde está Richard Francisco, que para mí no le, óyeme, no tiene que envidiar a nadie en la música típica, mi hermano, es un músico, toca batería, toca bajo, toca guitarra, te canta un merengue derecho, como tú quieras, moderno, lo que sea. Y una calidad interpretativa que ni hablar.
0: Me dice que se trasnocha los fines de semana viendo las transmisiones en vivo.
1: Yo me la tiro a la fiesta de lujo, pongo mi televisor ahí, preparo mi traguito de whisky y me siento que estoy ahí sentado disfrutando del grupo The Legends. Como yo le dije a usted que no era nombre. No, que The Legends, que ese nombre, no, mentira. No es el frasco, es lo que tiene adentro la botella.
0: Así es la cosa,
1: hermano.
0: Así es. Entonces, grupo nada.
1: Número uno en Nueva York, The Legends, lo digo yo, que soy una voz autorizada para hablar de típico.
0: The Legends.
1: Hay que hablar más.
0: Está bien, hermano mío, mi cariño del alma, y gracias por esas palabras. Ok, se fue mi hermano, el Chico Frank. Así mismo fue eso, tuvimos esa conversación hace unos meses, y miren. Toda la razón para el Chico Frank. 583-1035 es nuestra vía de comunicación. Hello. Hola. Ah, se fue ahí. 583-1035. Esta es la N103.5, el monstruo. Es tiempo de The Legend. Tiempo de The Legend. Elvin Rodríguez. Vamos a ver si entonces es este. Vamos a ver.

0: Primera entrega del programa Tiempo de The Legend. The Legend, radicada en United States of America. Es la agrupación que más toca, es la que más gusta ya.
1: Gané más que tú, mami.
0: Y la gente contagiándose con su swing, con su sabor, con su encanto, con su estilo, con su calidad. ¡Oh, mi Dios! Una agrupación 1A. 5 estrellas. Mañana, con el poder de Dios, volveremos a estar con ustedes para brindarle más, mucho más de lo más duro de Nueva York. The Legend, animación de tu negro. Recuerden vivir hoy tal como si fuera el último día. La vida es una, es tan solo una y no retoña. Dios les bendiga siempre. Mañana a la 1:00 p.m, tiempo de The Legend. 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

0: Terán. Lindo. Sabroso.
1: Bueno. Luis.
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0: Dímelo, Blachi.
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0: Hola, saludos, buenas tardes. La N103 en el aire por aquí. El tarimón de las 4, señores. Qué cansancio.
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0: pero...
1: Bueno, ojalá y Bernardito pueda arreglar estas bocinas. No hay motivación, ¿no? El tarimón de las 4 por aquí, por la N103, en este lunes de recuperación. 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

0: Bueno, señores, ahí en la Barranquita, en la calle 12, frente a Corona Plaza, se inauguró la apertura de un lugar que eso fue maravilloso, señores. ¿Cuánta gente? 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Es increíble. Así es que yo le invito a que pasen ahí por este lugar que yo quiero que ustedes vuelvan y escuchen lo que fue la inauguración de este lugar, que se llenó a casa, reventado, señores. 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Déjame ver si yo encuentro de nuevo esa promoción.
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Tarimón de las 4 por la N103 y ¿cómo se llama esto? 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Luego de este jingler, voy a repetir la promo.

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3: Aquí estoy en vivo ya contigo. A través de la N103. Pero con la hora del monstruo.
4: Viene.
3: En este lunes 1 de junio. Una tarde caliente, una temperatura que arde, señores. Súper alta la vaina, ¿eh?

0: ¡Lánzame otra vez! ¡Dame amor, dame cariño! Antología de caricias, viejita pero bonita.
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Mi amigo Gerardo, saludos. Ahí en Patterson, gracias. Gerardo Núñez, la gente mía, escuchando la N cada tarde.

el chamaquito del sonido, invitado aquí en la hora del monstruo, la hora del negro, Ronnie Manuel cantando bonito, oye. Lo decidiste así, con cariño para mis amigos de Bonfire allá. La gente de Patterson, Wilson Colón. Saludo para Julio Mirage. N103, el monstruo musical a esta hora, presentando lo mejor. Bueno, déjame ver. Mi amigo Javier Checo está por aquí. Angelito, que está de cumpleaños hoy. Eso es en Boruco. Boruco Mao. De parte de su sobrino Javier Checo y de su hija Angelita y en Gracia. Así que para Angelito, felicidades hoy, celebrando un año más de vida, ¿verdad? Allá en Boruco, Javier Checo lo felicita. También su hija Angelita.

0: ¡Ay, amor! ¿Dónde estará? Mi amigo Luis Manuel, saludos. La gente de Canca Tamboril, gozando millón por allá. Juan Manuel y El Piro. Cariño para ti, hermano. Gracias por la sintonía. Los muchachos míos de Canca siempre. Cada tarde escuchando La Hora del Monstruo. La Hora del Negro por aquí, por la N, el artista más duro.
1: ¡Ey! Aquí está su Mayimbe de nuevo. Yo quiero que ustedes sigan ahí con La Hora del que más sabe de esta banda.

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9: Dice así, claro.

0: música, baja un ching, bajita la música. Ajá, dime.
1: Este tipo, cuando chequeaban los pitches en Boston, eran los videos tuyos que ponía.
0: El video del mejor ponía él. Por eso era que ganabas esos juegazos allá. Vamos a cantar, maldito negro. Dice, Rubén.

Muchachita linda de los algodones, oye. Uno de esos eventos multitudinarios del Mayimbe Anthony Santos en la triste recordada discoteca Jet Set en la capital. Una noche donde estaban grandes estrellas del béisbol en esa actividad de Anthony Santos. Estaba David Ortiz, ahí estaba el fenecido Octavio Dotel, que falleció en la misma discoteca también cuando la tragedia de Ruby Pérez. Aquella fatídica noche del 8 de abril, señores. Estuvo Pedro Martínez, ahí también estuvo Edwin Encarnación, Ali Ramírez. Una constelación de estrellas de grandes ligas en esa actividad majestuosa del Mayimbe Anthony Santos allá en el Jet Set. Que nos quedan los recuerdos, aunque tristes a la vez también. N103, el monstruo. Hasta las 6, la hora del negro. 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Esa chica se puso guapa porque después que salió del salón, le agarraron el pelo, ya tú sabes, por poco, le da una galleta al tipo.

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0: Bueno, no sé si podré olvidarme de ti, pero creo que será difícil, hombre. Una bonita, otra más.
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0: Bueno, reitero el saludo para el señor Angelito, Javier Checo. Esto es en Boruco, Mao. Angelito está de cumpleaños hoy, 1 de junio. Eso va de parte de su sobrino Javier Checo y también de su hija Angelita. Angelita y en gracia, así es. En gracia, Angelita y Javier Checo. Felicitando a Angelito hoy en su cumpleaños. Felicidades, que la pase bien por allá. Recordando, en breve viene el show de la Superband, es lo que sigue por aquí, ¿eh? Tan pronto termina la hora del monstruo, viene la Superbanda de 6 a 7 por aquí por la N103. Y para mi gente de La Herradura, tengo saludo por aquí. Dice por aquí para Dani y también para Leo, la gente de San José de las Matas. Leo y Dani de Sajoma en La Herradura están gozando esta hora, escuchando la N103.

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0: Vaya, vaya, vaya. Comenzó lo que te gusta. Por esta N103, el show de la super banda. Anda, saludos. Empezamos, empezamos con esta gozadera hasta las 7 de la noche.
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0: Aquí estoy en vivo ya con esta agrupación que sentó un precedente, un antes y un después en la música típica. Esa es la super banda, que ya suena. Una hora completa por la N103. La producción del ingeniero Francis Reyes. 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
0: Oye, mi número como suena ya, Oye, esa vaina como se activa.
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0: Así que desde ahora, pégate tú también. Y pídeme tu merengue de la super banda típica. El Prodigio, Tormenta, Cristian La Guira, Darín Mambo, Peye Peña, Robert Liriano, Tony.

Lo mueve esta hora a través de la N. ¡Ey! La capitalita. Es la N103, lo mejor a esta hora. 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

Está gozando por ahí, Ronald. Le gusta este programa, se lo goza él de principio a fin. Dice que desde antes de verdad, que me escucha desde las 5 con el Mayimbe y que a las 6 sigue ahí volado con la super banda. 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

La mujer es una flor. Oye ese merengazo, hecho como va, ¿eh? Es un merengue macho por la raya. Como le gusta a mi hermano Dani Rosón. Dani, salúdame a Yairí. Vámonos para la línea. Los bodegueros de Long Island por allá gozando. El amigo Papiro. Gracias. La gente de Copay. Mis amigos de Nueva York también saludos. Mis amigos de New Jersey. Ay. Pensilvania, Filadelfia. Boston, Massachusetts. La gente de Lawrence, ¿eh? Los dominicanos por allá en Estados Unidos a esta hora. Todos en cadena con la N. Escuchamos.

Eduardo Gil. Dice Eduardo Gil, es lo mejor que ha podido pasar en la música típica, ¿eh? Iniciáramos este espacio por la N, el show de la Superbanda. 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La producción del ingeniero Francis Reyes, ¿eh? Francis, mi gente de Conérico, Dani Rosón, cogiendo carretera y escuchando la N, la emisora que enlaza a los dominicanos donde quiera, en Estados Unidos, en Europa, donde quiera, te dije, ¿verdad, eh? Para mi amigo Jonathan, los muchachos de la Ruta F están gozando por ahí, Ronald, Jonathan Uber,

0: Ya enganchó Boque Trueno, mi hermano. Buenas tardes. Ay, cariño. Saludo para Randy Fernández. Eso es en la cuesta. Sí, Randy Fernández gozando esta hora. El show de la Superbanda N103. Una pausita cortita. Vengo ahora.
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0: Oye, qué merengazo ese, oye. Ese merengue no se escucha cada rato, oye. Tírale bajito, hombre, pa' que le enamore. El sabor, el swing contagioso. Es la super banda. A las 6 de la tarde por aquí. Por el monstruo.
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0: Mi hermano Andrés Collado. Allá en Long Island. Dame otro chin de ese merengue, que me gusta esa vaina. Oye esa vaina. Salvador Batista.
2: Ahí Francis Rosario.
0: Merenguero de larga data. ¿Cuánto gozó ese hombre con la Superman?

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Está listo el hombre, viene para acá en septiembre para el reencuentro en la Gran Arena. Ahora con esto, oye. Eduardo, los muchachos de Mao allá en la compuerta gozando. Recordando la super banda ya, cuando iba a esos lugares de Mao, ¿verdad? A esos centros de diversión de Mao. ¿Cuánto se bailaba? ¿Cuánto se gozaba? Con esos tigres, oye.

0: Titi se vacila de verdad, ¿eh? N103, el show de la superbanda. Déjame ver, a ver. Javier Torres. Los muchachos de Sajoma gozando por allá también. Desde Canten, Javier está por allá. Déjame ver quién más dice por aquí. José Luis. Y también para Andy. Están gozando por allá, ¿eh? Y la patrona que no se puede quedar, la que está en la cocina esta hora, ¿eh? Doña Daisy, así es. Doña Daisy, un abrazo para usted, ¿eh? Está en la cocina esta hora escuchando el aire por allá. El show de la superbanda aquí en Santiago. Déjame ver. Los muchachos de Taxi Queen. José Luis, unidad 36. Vaya para ti, hermano. Saludos, José Luis. Unidad 36 de Taxi Queen. Eso va de parte de Manuel, de Taxi Karina. Gracias. Los taxistas, los amigos de Uber y las diferentes bases conmigo a esta hora, ¿eh? Los choferes del concho, los que están ahí en el tapón a esta hora, los que van en la guagua, ¿eh? Los que van para la línea, los que van a San Francisco, La Vega, la gente que va también a esta hora para Tenares, para Salcedo. Saludos, mi gente de Jarabacoa, La Vega. Buenas tardes, el show de la superbanda, a nombre de Clínica Dental Doctora Suheiri Morel.
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0: ¡Sí, señor! En vivo por la N103. El espacio dedicado a la superbanda para todos ustedes. La gente que esperaba, ¿verdad?, esta agrupación. Y se le dio el plan, ¿eh? Septiembre 19, reencuentro Gran Arena del Cibao. Mi amiga Jessica, saludos. Mi gente de Cacique Monción, vaya para ti, Jessica, buenas tardes. Ahí para mi hermano Guarionex Martínez, el boss, ¿eh? Y la jefa Maribel también, que andan por aquí gozando, disfrutando de su país, compartiendo con su gente de Cacique. Jessica, un abrazo para ti, mami.
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0: Con eso se nace, hombre. Señores, me voy, gracias. Punto final, el show de la Superbanda. Vuelve mañana a las 6 por esta N103, si Dios lo permite. Anima todo el camino, Juan Luis Pérez. Ese soy yo. Produce el ingeniero Francis Reyes para la N, tu emisora.
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0: 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Feliz noche. Mañana, otro reencuentro con lo mejor de la música típica. Por aquí, por el monstruo.
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0: buenas noches. N103.
1: Doctor, usted, doctor Grano de Oro.
0: Oh, doctor. El doctor Grano de Oro. Wow.
1: Digo el doctor Grano
0: de Oro. Lo que quedó de Chicho, caramba. Todo el mundo peleando por Chicho.
1: Aunque sea.
0: Y ahí está Chicho.
1: De la puerta del cielo.
0: ¿Qué fue?
1: Pedro lo devuelve.
0: Dile, Chicho.
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Severino, lo nuevo de Chicho. 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

0: el duelo.
1: Ahí está Tony Berro, el solterito del este, el macho, el caballo blanco. El caballo blanco estará el 14, en The Rancor Wax, donde estaba antes el Baturro. Completamente gratis a partir de las 7 de la noche. El domingo 14 llega el macho. Tony Berro, el solterito del este. El que llena, el que le gusta a la gente. Chicho.
2: Ay, hombre. Él cree que está.

millonario Chicho Severino, lo que quedó de Chicho. Yo lo coloqué ahorita, pero me lo reclamaron otra vez. Y ahí está Chicho Severino, el millonario Chicho.

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Ahí está lo nuevo del solterito del este, Tony Berroa, Yo Voy. Bueno, si quiere usted su fiesta con el solterito del este, comuníquese conmigo en el 809-352-8042.

aquí va a haber adivinanza. Y la adivinanza es, ella piensa en ella. Yo pienso en ella. Y en mí, ¿quién piensa?

fue demasiado tarde. Bueno, son las 7:43 ya. N103 modulando Chicho Severino en esta tarima del lunes.

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2: A cualquiera le gusta eso, ¿eh?
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0: Y es Chicho, ¿eh?
1: Bueno, ahí está Chicho Severino por la N. Voy a saludar al cantautor y bachatero Cheo Díaz, el cual mantiene la sintonía con nosotros. Tony Berro, el solterito del este, estará en las patronales de San José de las Matas en agosto. El solterito del este, el 14-14, acá en Santiago.

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